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2: Son las 8 con 17 minutos.

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1: Son las 8:31.

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1: Son las 8:45.

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1: Son las 9:03.
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2: Son las 9:16.

Hola, hola, hola, hola, ¿qué tal, qué tal, qué tal? ¿Cómo les va? ¿Cómo están? Un gran saludo para todos nuestros amigos y amigas que están en la sintonía hasta ahora junto a nosotros, todos los que están ahí en la compañía de la radio. Hoy día lunes 3, hoy día te saludamos a todas las Lidias, a los que tienen que lidiar con las Lidias, también un gran saludo. Durante esta jornada del día de hoy, vamos a saludar a todos nuestros auspiciadores, a nuestros anuncios. Vamos a saludar a los que están realizando algo a esta hora. Igual le damos un cariñoso saludo. Vamos a comenzar con buena música. Vamos a comenzar con buena música, con programación totalmente en vivo para ustedes, para nuestros auditores y auditoras que están hasta ahora en la sintonía junto a nosotros.

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1: Son las 9:33.

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5: Son las 9:38.

0: ¡Eso!
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0: Más 569-88-54-2390. Nuestro WhatsApp a esta hora acá en la radio.

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1: Son las 9:46.

Estamos de regreso, ahí estaba ese temita musical a esta hora acá en la radio para nuestros auditores y auditoras que están hasta ahora en la sintonía junto a nosotros. Y un ratito más, le tenemos el pronóstico del tiempo para ver cómo se viene para los próximos días. Usted quiere saber, saludos ahí para todos nuestros auditores y auditoras. Saludos ahí para los que están en la sintonía. Muy bien. Nuestro teléfono más 569-88-54-2390 a esta hora de la programación. Saluditos ahí para todos, para todas que están hasta ahora en la sintonía, ¿eh? Junto a la buena música y a la programación que día a día le entregamos para ustedes. Vamos a la música, vamos a seguir con toda la buena programación. Después vienen los anuncios publicitarios y ya regresamos.

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1: Son las 10 con 5 minutos.
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1: Son las 10 con 7 minutos.

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Ahí estamos de regreso, estamos de vuelta con toda la buena música, la buena programación acá en la radio para nuestros auditores que están hasta ahora en la sintonía junto a nosotros, todos los que están ahí en la compañía de la radio. Le damos un cariñoso saludo a esta hora de la noche, sí, para todos nuestros auditores y auditoras. Usted que se está acompañando a nosotros hasta ahora, le damos un cariñoso saludito. Ya. Yeah. Muy bien, ¿eh? Vamos a entregarle por acá el pronóstico del tiempo. Vamos a ver qué nos dice el pronóstico del tiempo para todos nuestros auditores y auditoras que están hasta ahora en la sintonía. Muy bien. Vamos a ver por acá lo que nos dice el Meteo Chile durante esta jornada. Antes que vayamos ahí al TikTok, en un momentito más estamos ahí a través de TikTok. Y para todos nuestros auditores y auditoras que estén hasta ahora en la sintonía. Muy bien, ¿eh? Para el día de mañana esperamos cubierto lluvia, ya variando en un lado de chubasco. Una mínima de 5, máxima de 8 grados. Probabilidad de tormenta también mañana. Hay probabilidad de tormenta. Para el día miércoles, mínima de 2, máxima de 7 grados. Nublado, variando en un lado de chubasco de ir por la tarde. El día jueves cubierto lluvia. El día viernes cubierto lluvia también. ¿Ya? Ahí está entonces un poco lo que es el pronóstico del tiempo para nuestros auditores y auditoras que están hasta ahora en la sintonía junto a nosotros. Muy bien. Ahora sí, ahora sí, ahora sí. Vamos a ver por acá. Ya. Más 569-88-54-23-90. Vamos a seguir con la música, ya en un momento más se viene el TikTok para que usted se quede junto a nosotros ahí en la programación de la radio.

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2: Son las 10 con 48 minutos. Son las 10 con 48 minutos.
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3: Son las 10:51. Son las 10:51.
4: Eso es, son las 10:51. 10:51. Estamos acompañándole acá en la Radio Knack de 107.1 a esta hora de la noche. Eso, saludos ahí para todos, que están a esta hora en la sintonía. Epa, epa, saludos, estamos firmes, dice. Saludos, saluditos. Buena Cross, saludos, buena pariente. Pensé que no había, dice, ido a Marte. No, recién llegamos a Marte, ¿eh? Un saludo para Brunito, dice por acá. Recién llegamos a Marte para que le acompañemos. Saludos, parientito, dice Iván.

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1: Saluda, saludos, saluditos, saluditos, saludos desde Santa Cruz, saludos. Hola, dice, soy Juana, saludo de Santiago, saludo para la Juana de Santiago. Saludo para Mila, dice por acá. Saludo para Peñol, comuna de Maullín. Buena, buena, saludo para la Edith. ¿Cómo está Edith? ¿Cómo andan? Dice, con los pies ando yo, Cristiana. Hola, Master, dice, un saludo para Ricardo, que está armando, o armado, armando, en el centro. Saludos, saludos, saludos. A ver, a ver, a ver. Dice por acá, buenas tardes. ¿Cómo está? ¿Cómo está? ¿Bien? ¿Y usted cómo está? Saludito, saludo para Jack. Dice saludo para Chechito Jaramillo de Aucar. Y bueno de la UA, saludos. Iván Aguilera dice saludo para mi cumpa Javier.

0: de para San Pedro de la Paz a Concepción. Nelson 28 dice: hola pariente, hola, hola. Bien, gracias a Dios, dice por acá. No te has tropezado, ¿cierto? Saludos, los Barnechea. Chicos, dice el diablo, que chihuahua. Está nevando, dice. ¿A dónde está nevando?
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0: Saludito, saludito. Saludo para Jacqueline de Puerto Montt. Hola, colega, dice: puede saludar a Marcos. Rubén, locutor de la radio Caleta, Gonzalo de la Patagonia. Claudio Guerrero dice: anda bien afeitadito, como día lunes. Sí, recién pasó, ¿eh? Pasó la máquina recién. Dice por acá el piloto del amor: hola, hola, colega, saludo. Puede saludar a Marcos Rubén, locutor de la radio Caleta, de Gonzalo de la Patagonia.

0: y no va a terminar. Ahora sí, ahora sí, ahora sí. Saluditos para todos nuestros auditores. Para grabar, amigo, para grabar. Hola, colega, dice, puede enviar un saludo a Rubén, locutor de la radio. Caleta Gonzalo dice, de la Patagonia, saludos. Guido dice, por acá, un amigazo para mi esposa, un saludo para mi esposa.
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0: Aileen, Aguilera de Guido Sepúlveda, saludos. Teo dice por acá, un saludo para Xavi de Los Esteros. Piña dice por acá, saluda a mi amigo Bandurrias Burgos. Hola, dice, puede saludar a Marcos Rubén, locutor de la radio Caleta Gonzalo de la Patagonia. Saludos ahí entonces para nuestros amigos que están en la sintonía, estarán junto a nosotros. Caray, dice por acá, hola, saludos, muy lindo el programa. ¿Me pueden colocarme una canción de Los Llaneros?

0: Saludos de Transporte Austral, Patagonia, Puerto Montt. Y don Nelson, saludo para Mario Morales, dice, de Dalcahue, por favor, saludos.
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0: tierra mala, dice esta otra cristiana.
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0: En esa tierra que te vas a tropezar, cristiana, Dios, en esa. Pues igual que estás tropezando y... La. Saludos, dice, de Cucao. Soy Víctor. Saludos para Cucao. Para nuestro amigo Víctor. La. Por favor, saludos.
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0: Tierra mala, dice esta otra cristiana.
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0: En esa tierra que te dejaste a tropezar, cristiana, Dios. En esa. Pues igual que estás tropezando y... La. Saludos.

Hola, buenas noches, saludos desde Río Gallego, Argentina, saludo para Ali. Carlitos dice saludos de la isla Saludos para Carlito. Ninfa dice hola, saludos cordiales para todos los conectados. Saludos. Cross dice saludo para mi Rosa, me hizo calzones rotos. ¿Vos lo habrás dejado todo roto los calzones hoy? Hola, dice por acá, saludos para Hortensia también. Hola, don José, ¿cómo está usted? ¿Bien y usted? Jorge Burgos dice, saludos de Cañete, octava región. Quiero tomar mi corazón, dice, está roto por una yegua. Pero el caballero mal pensado, dice. Buenas noches, saludos de la comuna de Los Prados, Santiago. Hola, saludo de los bronce, aquí tapado de nieve, dice, en la mina. Saludo para la Lucy, ¿cómo está la Lucy? Bien, gracias a Dios, dice la Hortensia. Oye, fuiste a Capinuca, ¿no? Oye, ¿encontraron alguna de las chicas que anda buscando Pinuca? ¿Encontraron alguna cosa? Me va a quitar todo congelado. ¿Qué Pinuca van a encontrar? ¡Qué tierra de Dios, oye! Todas escarchadas están en la Pinuca, una están bajo nieve.

Saludos a la batería, a los gatos. Expreso Santino dice por acá, hola, hola, saluda a mi señora María Violeta de Los Ángeles. Andrés dice, ay, bueno, hola, muy buenas noches de la comuna de Loncoche, saluda a Loncoche. Ventas Samarita. Dice, ¿te pareces a mi primo el pirata? Del Chascón dice, secta región, saludos. Saludos desde Curicó. Frank Contreras dice, saludos para mi nieta.

Don José puede dar un saludito a mi marido, dice Gerardo. Saludo para el Gerardo. Don Nelson se quedó dormido. Si parece que hoy día, don Nelson. ¿Qué pasó, don Nelson? Muy buena música, dice buena música alegre, dice Andrés. Saludos, pariente, lo escucho desde mi trabajo. Aguante los conserjes. Pone el tema, dice. Que me corten las venas, dice. Oye, no, es mañana eso para cortarse las venas. Hoy día trate de no cortarse las venas, trate de aguantarse mañana. Un saludo para Mati, el más capito. Muy linda música, dice por acá. Saludo ahí para la...

¡Eso! Era de tristeza. Saludos de Melinka. Melinka Radio dice para la isla de Kawashi, Teukelen. Domingo, saludos. Lo mandaron a la cama tempranito, don Nelson, dice, ¿ah? Ahí cayó el tiro que él lo estaba pelando, don Nelson. Cross. Ahí estaba el pelambre. Saludos, pariente de Bachalí, dice Rancagua. ¿Qué tal, don José? Saludos. Saludos de Osorno, viejito, Franco. Hola, hola, hola, buenas noches, dice. Me gustó la entrada. ¿Y la salida? Ay, ay, ay, ay. Me hace miércoles, dice, esa música. Échate un trago, Cristiana, échate un trago. La, la, la, la, la. Necesito escuchar a Tierra Mala, dice por acá. Ahí está sonando Tierra Mala. Hola, don Nelson, dice, lo estaban pelando acá. Estaba trabajando, dice, los volantines, muy concentrado, se me pasó la hora. Nada más, recién me ha empezado. Otro Nelson, pero es Nelson 28, dice, con esos temas dan ganas de largarse. A tomar. Salud para Fabián, dice que es bueno, o sea, eres bueno para el huevo. Hola, don José, dice, ¿cómo está, don Nelson? Sí, lo vi, dice. Buena música, dice Ronald. Saludo desde Temuco. Saludo desde Coyay, qué amigo. La Nancy. Hoy la Nancy le dieron permiso el otro día para que le quitaran el teléfono. Tenemos que callar a la Nancy nosotros acá. Después de poquito uno se va con, lo va conociendo. Maestro Ricardo dice saludos de Cauquenes, pariente. Hola, Gancho del canal este Puyuhuapi. Saludos, Homer. Salud, dice la Edith. Salud para Pato Campo. Cuando te tomaremos, dice, unos vinitos escuchando la radio de Kenak, dice Hugo. Sergio Checho dice, hola, hola, saludos desde, ¿cómo estás? Saludos de Puerto Natales, saludos. Te presento a mi hermana, dice. Hola, don Nelson. Este Rojas dice, hola, soy de Coquimbo, saludos. Saludos desde Punta Arenas, saludos para José Contreras. Hola, Nancy, le dicen por acá, el rey de los volantines, le dice don Nelson, el volantín de cuero. Así dice Cross. Hola, ninfa, dice la Nancy. Un saludo de Salamanca. Nombre extraño, dice, saludos de Alcagua, aquí con la garganta de lata. Nico dice, saludo a la Nancy Silva. Ay. La. Maestro Edgardo dice, esa música, si te vas, que sepas, esa música llama a pura sed, wey, wey. Oh, hola, Gallo, desde Lampa, saludos para José, el que vino y se fue. Saludos de Coyenque. Nico dice, Nancy Silva. Saludos desde Coyenque, amigo mío, dice por acá, gracias, saludos también, ¿eh? Saludos de Yungay, Ñuble. Los Herreras presentes, dice acá. Juan Carlos dice por acá, saludos desde Cañete. Saludos de Ovalle, cuarta región de Chile. Omar, esa música llega a sonar el guargüero. Un saludo para el motel El Entierro, donde todos salen. Lo otro lo pone usted. Alberto dice por acá, saludos de Osorno. Estamos en la previa. Gran saludo, ¿eh? Cross dice, le dieron permiso, acá se destreza, dice, de su suegra y de la Rosita. Lo callaron a Cross, ¿eh? Para mí que ya le quitaron el teléfono a Cross. Buena, saludos desde Puerto Montt, dice por acá Bustamante. Alberto, saludos de Santiago, compañero. Saludos de Río Bueno, dice Hugo Flores. Rodrigo, saludos para Rodrigo, saludos de Los Vilos. Robert, saludos, ¿eh? Lo desconocí, pensaba que era hermano, mi hermano perdido, dice Javier. Un saludo a los Bocas Secas. José Luis, Patricio dice saludo desde Mirasalto. Robin Cerda, saludo desde Algüe, dice a mi esposa Mili y a mi hijo Javier. Saludos para Jennifer, dice por acá. Chilote dice un saludo para Curaco de Vélez.
Chiloé, Gustavo Sotomayor, saludo, Llegando de quién dice por acá. Nancy. José Contreras, la muy buena la radio. Saludos de Isla Puluki, dice el Walter Adán. ¿Cómo está la cosa en Isla Puluki? ¿Cómo se porta el jefe? Javier dice, saluda a la chica de la Z. Alicia del Carmen dice por acá, hola, saludos para mi amor Ismael, lo amo. Hola hermano, saludos desde Alerce Norte, dice, puede un tema. Saluda a la familia Payán de Curaco, dice, tengo familia muy hermosa, dice. De mi nuera, dice, en Chiloé, desde ¿dónde? Saludos. Oiga, dice, no diga nada, cristiano de Dios, dice, la Rosa quiere perdonar a su mamá, somos tan felices sin mi suegra. Perdónenme la majita para que llegue de vuelta. José dice, saludos para Romero y Cristian. Estamos acá trabajando en Magallanes, de José. Saludos desde la barcaza Quillonina. Saludos de Osorno para mi nieta Sofía. Saludos a mi querido Murcián de Viña del Mar, dice por acá. Nancy, saludos para Nancy. La Edith dice, ahí la extrañamos el otro día. No le dieron permiso a la Edith la otra vez. Ese dice Don Nelson. Oye, sí, hablamos de lo bueno que era hablar de España. Sí. Y ese programa fue puro España. Saludos a Blanquita, saludos de Coyanque, de David de los Ángeles, saludos. Macho Edgardo dice, saludos para los colegas panificadores, dice, muy buena la siguiente cuarta, saludos. Saludos a Catherine de San Carlos de Ñuble, de Gabriel Ortiz. Saludos a la familia Payán de Los Ángeles, dice, hacia Chiloé Curaco. Pon un tema, dice Nancy. A la señora Ana Puebla, ¿dónde andará la señora? No sé, cristiano de Dios, ¿dónde andará hoy?

0: José.
1: Hola, hola.
0: ¿Cómo está la salud?
1: Bien, ¿y usted?
0: ¿Cómo está su chiquito?
1: Bien.
0: Un saludo grande para su chiquito y un fuerte abrazo. A la maestra Selvi Chica también, un saludo grande para ella y un fuerte abrazo la mandamos con la Lucy. A la tía también, un saludo grande para su señora también le mandamos con la Lucy y un fuerte abrazo que se pide mucho. Y a usted, José, también le mandamos muchos saludos con la luz y un fuerte abrazo para usted, que se cuiden mucho, porque siempre le estamos escuchando. Nosotros estamos bien, gracias a Dios no nos hemos enfermado nada. Estamos bien.
1: Los 33. Así
0: que un saludo grande para todos ustedes, cuídense mucho. Chao, chao, don José.
1: Eso, saludos para la luz y saludos ahí para toda su familia hasta ahora. Estamos bien, los 33. La la la la la la. 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Prepárense, cristiano, prepárense, harto té. La la la. Perdón, nadie me tiene que dar permiso. Yo soy grandecito, dice la Didi. Para tropezarme. Se pierde una noche la Ana Puebla, dice. No, una noche completa se pierde, Cristiano. Rulo, saludo a mi mamá, dice este Graciela González de Panguipulli. Hugo Flores, saludo para Hugo Flores, ¿qué dice? Saludo para Vanessa, dice. Que está con. Muy, ¿qué cosa dice? Tóxica. O está muy tóxica. Saludos a mi señora Francisca Calderón, Aria, saludos. Aria, Aria, el que lo saluda. Toby dice saludo a Freddy Vaya de Puerto Montt. Norma, Norma Bravo dice saludo a mi hermana Nomi Bravo, que le gusta más el ñaco, dice, que las vacaciones. Ah, eso, saludo, dice. Que se cure, dice la Luchita de Punta Arena.
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1: Saludos para la Nancy. Está medio callada la Nancy día. Sí, de andar, sí, pues, para andar cayendo, dicen que naco, ¿eh? No te... Dijo alguien, tropezó y cayó. Eso, bueno, eso dicho, ¿eh? Yo soy el primero, dice que me voy arriba. Fue a misa, parece don José, ¿eh? No, yo no voy a misa porque no. No voy a misa. No le voy a contar la historia por qué. Tampoco hay cura. Ah. Ivo Molina dice saludos. Rosmeral dice región del Maule. Saludos. Saludos al primo Costilla, dice, de Mono, de acá de Lampa. Fabián, Fabián dice saludos para la chica. Para las chicas dice que no hace feliz. Fabián. ¿Qué pasa? La Nancy dice. Hoy está calladita, seguro que está acompañada. Estás hermoso, dice la Nancy. La dejaron sola. Ay, ay, ay, voy a tomar todo el vino, dice el curita. Pasó sanidad, dice por acá. Saludo para el doctor. Para usted, doctor. No, yo no soy doctor, nada, mi hermano. Ya hasta ahora me hice arrepentido. Está bonita la noche, saludos. Nancy, Nancy, empezó el acoso, dice por acá. Arriba, arriba, arriba.

0: Hoy día hasta las 12.
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0: Saludo para mi hija, dice Connie Isidora, Maestro Gardo. Saludo para Nancy. Buenas noches, dice, podría colocar la canción que le hice a mi papá, dice, se llama Flaquito Regalón. Ahora se nota más cuando te pones colorado, dice. Saludos, se encuentra en YouTube, en sí, pero te estoy transmitiendo en este momento. Yo sé que debe estar por algún lado de estar. Saludos para Vale Montserrat, saludos. Si tienes ganas de dormir conmigo, dice la canción. No, yo no invito a nadie, ¿eh? Saludos desde el Valle del Elqui, dice, me gustaría escucharte cuento de Sebastián Almendra. Cross dice, se ríe Cross. Hola viejito, saludos desde Quillón.
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0: Sí, le gusta el sexo y nada más. Madre de Dios, ay, Dios. Arriba.
1: Todos arriba.
0: Dice Cross, alguien que me invite a dormir, alguna chica. Salud de Cañete.
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0: Yo te amo, pero tú. Saludos del refugio. Ahí estarás con el chino. Saludos a la Luchita. Margarita, saludos desde Quincel. Un saludo para Cocho. Saludos desde Vallenar, Iván.
1: Y así lo dice, y así lo canta John Rosales.
0: Arriba, arriba, arriba, arriba, arriba.

0: Ahí me dieron ganas de mover la cuerpa. Cuerpo, no, hijito, cuerpo, cuerpo.
1: Al ritmo de la musiquita.
0: Qué cuerpa. Buen tema, dice por acá. Bueno, bueno, se está poniendo acá. Picante, picante. Nancy. Arriba, arriba, arriba, arriba, arriba, Nancy.

0: ¡Eso! ¡Arriba, arriba, arriba, arriba, arriba! Saludos, saludos para la Edith. Don Nelson dice se quedó dormido con los volantines. Debe estar esto.
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0: ¿Qué le pasó, tío? Dice, se cortó la barba. Saludos a Álvaro Jiménez. Saludos, saludos desde Totoral, dice, región de Valparaíso. Nancy, contrólate. Saludos a May, dice, de su papá de Punta Arena. Acá escuchándolo de acá. Nunca contestó, dice la. La. ¿Qué cosa dice? Nunca contestó, ¿ah? Como se hace el lenzo, dice por acá. Eso que yo mal lo defendí el otro día. Saludos a la región del Ñuble, comuna San Ignacio Álvaro. Saludos de Puerto de Natales, dice. Saludos desde Calama. Saludos para Paula Millacura. Por ahí anda. Sí, anda trabajando, ¿cierto? Que era mi diputado. Hay que trabajar. Saludos para y el Pipe. Saludos, ¿ah? Saludos a los queñoninos, dice este Carlos Andrés. Saludos de Temuco, muy buena música. Saludos, saludos, saludos. A ver, a ver. Saludos de Valdivia, muy bien. Saludos a Valdivia, póngale algo a los sabanales, dice. Saludos a mi negra hermosa. Cristina del Carmen, hola, hola. Me pueden tocar este Amansando Potranca de Felipe Ritmo Cumbia.

Pasate, si lo es una franca, menos región como no, que después capaz que pida que le pongan región el nombre suyo, porque cristiana, madre de Dios, igual no, no, no. La, la, la, la, la, la. Hola, hola, saludos. Lo afeitaron las parvularias del chino. Saludos para Cam. Hola, Cristian del, o sea, Cristina del Carmen, ¿cómo está? Imagínate. Le voy a pedir que le pongan región de. Salud de Curicó, buena música. Hola cabros, dice salud de Cañete. El tema las cantinas, porfa. Así mismo la, la, la, la, la, la. Esta es su canción, la chica. La edit. Salud amigo, dice, colóquele un tema de el. Tendría que buscarlo, ¿eh? No sé si la tenga. Le trae recuerdo a las cantinas. Sufro de amnesia. Por eso se anda tropezando porque de repente le da a pleno camino cristiano. Era de chica entonces. Saludos para DJ Bitoco. Voy a ver su tema. Me agarra la chiripiolca, dice. Hay que cuando le echas así.

Y como dice, traicionero a los cerros macos, ahí lo voy a buscar. Un tema que se llama Espérame en el portón con la yegua toromana. Nancy, contrólate. Ay, buenas cantinas, oiga. Rogelio Díaz dice, saludo a Janet y Caro, se le dice que está sacando la lengua. Me están acosando al locutor, dice. De Daniel dice, hola amigazo, le puedo dar un saludo de cumpleaños a mi hijo, Denis Aldea, porfa, saludo, Aldea.

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1: Ahí estaba ese tema musical. La, la, la, la. ¡Eso! Estos sí son buenos temas. La Nancy dice está descontrolada. Los alteños de, sí son buenos. Están sacando el cuero, dice Janet y Carol. Es que hoy está como quiere, dice por acá la Nancy. Saludos de la, a la Ligua, dice José Luis. Nancy está sola, dice, hay harto soltero aquí, ¿ah? Cross dice que se ofrece. Hola, compita, yo lo escucho, ya escucho, dice, el nuevo tema del grupo Encanto, el temazo Papi.
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1: Tampoco es subasta esto por Cross. Soy Álvaro, hola, dice, soy Álvaro. Para ti desde Valdivia, dice, y para la Claudia Pérez de Valdivia, buena música. Token, dice, el huérfano del rey de los llaneros de la frontera. Saludito, saludito para Nancy.

Eso, eso, eso, muy bien, muy bien, muy bien. Ahí estamos, ahí estamos. Pero Cruz habla igual que él. ¿Y dónde anda la carito? Nancy. Y ve, no acostumbrado, dice este, está. Pedro Máximo dice, hola, saludos desde Peñaflor, un tema debajo de los laureles. Hugo dice por acá, hola, ¿cómo estás? ¿Bien tú? Alejandro Rojas dice, Pardo, el medio tema, gracias, saludos. Saludos para Edith, salud, salud, salud, salud. Lucas dice, un saludo para Fernanda. Mira, dice, de Alto, este, Palena, ¿cierto? Y hoy está de cumpleaños de sus amigos, Yasna y Lucas. Buen tema, saludos de tal, tal, saludos.

0: Eso así nomás.
1: Somos un grupo ranchero llamado Los Ruiseñores.
0: Eso somos los grupos rancheros. Muy bien, muy bien, muy bien. A ver, ¿quién más? Saludos. Saludos, saludos por acá, dice. Saludos. ¿Qué cambio, dice? Se ve sin barba, saludos de Argentina, saludos para Tito. Beño dice, saludos desde Calama, amigo. Siempre te escucho tu programa. Mañana voy al descanso, Zornito. Buen programa, gracias. ¿Qué te pasa? Dice por acá. Oh, bacán, dice, hola, hola, saludos desde Iquique. El Llanero, hola, dice por acá. Hola, buenas noches, qué buena música, dice por acá. Pesadilla, pesadilla. Puede colocar un tema musical. El Llanero de Cauquenes, soy bandolero.
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0: Te estoy escuchando de Argentina, salud para acá, Cojara. A ver, salud a mi familia que está en Kemchi. Héctor Ose, salud, dice. Charlie dice por acá, hola, hola, saludos desde Arica para mi amor de Dalcahuela.
1: José.
0: Qué música más alegre, escuchando acá y viendo desde la novena región, Temuco. Hola, saludos de Bahía Mansa, saludos para Edgardo.

Eso, muy bien, ahí estamos. A ver. La. Hola, saludos de Bahía Mansa, gracias. Mansa, hola, dice, saludos de la Quebrada Blanca y Quique. Norma dice, hola, saludos a Rosita Álvarez, que está más rica, dice. Norma dice que para comer pollo con la mano. Marcel dice, hola, buenos temas, dice por acá, saludos de Parral. Saludo para Peter, hola, ¿cómo estás, amigo? Buena afeitada, dice, saludos para Belén de la comuna de Ñique. Salud para Rosita Álvarez. Muy bien, dice por acá. Pone los príncipes del norte. Póngale un tema a este el Juan Charrasqueado. Qué hermoso tema, dice, muy continuado. Los felicito, siempre lo mejor. Gracias, saludos para Edith. Cantar tan temprano, dice Saltis. Saludito, saludos para la Nancy. Saludos para Arturo de Chepu, dice, es muy mentiroso nomás el chato. Un saludo, amigo, saludos de Putemón. Vamos a la música, seguimos con la música.

0: Muy bien, a ver. Saluditos.
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0: 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Un saludo, amigos, saludo para Bustamante, saludos desde Putebún. Nancy, le damos un saludo. Caicheo dice un saludo para Bastián Miranda, Los Altos de Chaulnegue, dice, el Comechivo. Aún estoy escuchando, saludo a todo en especial, dice el segundo, que vuelva enseguida. Saludo para Rafa, de San Vicente, Maro dice saludo a Waldo de Quique, saludo a mi suegro, dice Manuel Humberto, mi suegra Janet de la Mariquina, saludo, saludo para Yeyita, dice de parte de Kevin de Osorno, yo igual, dice la Nancy, yo igual, estamos a punto de terminar, ¿cuánto falta? Ya por la hora ya casi, 5 minutos más.

0: ¡Ay, ay, ay! Muy bien, ahora sí. Hoy nos vamos, ¿eh? Queremos agradecerle a todos nuestros amigos su sintonía.
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0: Mañana dice... No, sí. Buenas noches, ninfa, soñaré. No, hermoso, no, soñaré, no, dice por acá. Mañana nos cuentan los sueños. Mañana te noche romántica. Matías Vega saluda a don Héctor Ruiz. No, saludo de San Patricio, comuna de Vilcún. A Villa Los Arevalos, saluda. Eso. Mañana dice que van a contar los sueños. Mañana noche romántica. Noche del amor. Así que no me pidan temas alegres mañana. Quieren dinero. No. Tío dice que tengo un buen regreso. No, yo estoy en mi casa ya. Eso es, mañana. Allí estaremos presentes, dice la ninfa. Ahí estaremos presentes mañana, yo estaré presente. Póngame que voy a estar presente. Yo, dice la Nancy, yo igual voy a estar presente. No. Tío dice que tengo un buen regreso. No, yo estoy en mi casa ya. Eso es, mañana. Allí estaremos presentes, dice la ninfa. Ahí estaremos presentes mañana, yo estaré presente.

0: La soledad tu nombre. ¿Dónde estará? ¿Dónde estará esa primavera? Mañana estaremos de nuevo, mañana, sí, mañana, a contar de las 10:30 de la noche con estos temas románticos. Esto que le hace palpitar su corazón. Mañana no faltaré. Saludos a todos, dice por acá.
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0: Yo también puedo sentirlo.
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0: Sí, se fue. Igual dice. Nos vamos, nos vamos, nos vamos. Muchas gracias ahí por haber estado en la sintonía junto a nosotros. La verdad que fue un placer haberle acompañado. Está muy triste. Saludos para Edith, dice que descanse. Muy buenas noches, muy buen programa. Siempre un crack, chao, hasta mañana. No se había pasado a tropezar con este tema romántico, hermana mía. Porque la que tropieza, se cae. Estoy sorteando 1,000,000 de pesos en Chiloé, dice, para que compre su ticket. No, no, no, che. No me caeré, dice.

Mañana no te vayas a tropezar. Ya, nos vamos. Muchas gracias. Sería todo. Saludos ahí. No llores por mí. Puro amor, puro amor. Muchas gracias. Que tengan una bonita noche. Chao.

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Hola, hola, ¿qué tal? ¿Qué tal? ¿Qué tal? ¿Cómo les va? ¿Cómo están? Un gran saludo para todos nuestros amigos y amigas que están en la sintonía hasta ahora junto a nosotros, a todos los que están ahí en la compañía de la radio. Le damos un cariñoso saludito a esta hora de la mañana para todos nuestros auditores y auditoras, que ustedes se acompañen de nosotros de ustedes, de esta programación que le entregamos día a día para ustedes, para nuestros auditores y auditoras. Muy bien, saludito entonces para todos, para todas ahí que están a esta hora en sintonía. Usted que está en la casita acompañándose de la buena música, un gran saludo. Vamos a continuar con la música. Seguimos con lindas canciones a esta hora de la mañana. A la vuelta, el pronóstico del tiempo.

Ya, estamos de regreso, estamos de vuelta con toda la buena música, la buena programación acá en la radio para nuestros auditores y auditoras que están en sintonía junto a nosotros, todos los que están ahí en la compañía de Radio Knack. Le damos un cariñoso saludo a esta hora de la mañana. Son las 11:35. Vamos a comentarles por acá el pronóstico del tiempo para el día de... ¿Escuchó los truenos de noche, no? Sí, para el día de hoy, sí. ¿Lo escuchó, no? No, algunos dicen que no lo escucharon.

Para el día de hoy esperamos una máxima de 9 grados. Va a estar nublado y chubasco débil, variando nublado por la tarde-noche. Para el día de mañana miércoles, nublado, variando a nublado y chubasco débil por la tarde, con una mínima de 2, máxima de 7 grados. Para el día jueves, mínima de 1, máxima de 6. Cubierto lluvia débil por la mañana, también por la tarde. Para el día viernes, cubierto lluvia, vientos de 40 kilómetros a la hora, con mínima de 3, máxima de 5 grados. Ahí estaba entonces el pronóstico del tiempo para todos nuestros auditores y auditoras que están hasta ahora en la sintonía junto a nosotros. Oye, vamos a unos anuncios publicitarios. A la vuelta regresamos acá a la radio Kinac 107.1 durante esta jornada de la mañana.

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1: Son las 11:37.

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5: Son las 11:41.

del tiempo para todos nuestros auditores y auditoras que están a esta hora en la sintonía junto a nosotros. Oye, vamos a unos anuncios publicitarios. A la vuelta regresamos acá a la radio KINAC 107.1 durante esta jornada de la mañana.

Ahí estamos de regreso. Ahí estaba ese temita musical a esta hora de la mañana. Para los auditores y auditoras que están hasta ahora en la sintonía junto a nosotros, muy bien, a todos los que están ahí en la compañía de la radio, le damos un cariñoso saludito a esta hora de la mañana, sí, de día este martes 4, saludos ahí para todos nuestros auditores y auditoras. Luego vamos a estar entregándoles quién está de nomástico hoy día, así que le damos un cariñoso saludito durante el día de hoy para todos nuestros auditores y auditoras. Algunas informaciones, ¿no? A ver, vamos a ver el tiro por acá. Vamos a buscar las informaciones durante esta jornada de la mañana. Usted puede comunicarse con nosotros más 569-88-54-2390. Más 569-88-54-2390. Aquí llega acá de la lucha municipalidad de Quinchao durante esta jornada de la mañana. De día de lluvia. Sí, hoy día está ahí nomás la cosa. ¿Qué le vamos a hacer? Vamos a ver por acá. Ah, mira, hay mucho. Muy bien. Eso es. No, no hay nada. Ya. Vamos a continuar con la música entonces. Seguimos con lindas canciones a esta hora de la mañana.

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1: Son las 12 con 5 minutos. Son las 12 con 5 minutos.
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1: Son las 12 con 5 minutos.
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1: Son las 12 y 8 minutos.

Estamos de regreso, ahí estamos de vuelta con toda la buena música, la buena programación acá en la radio para nuestros auditores y auditoras que están a esta hora en la sintonía junto a nosotros, todos los que están ahí en la compañía de la radio, les damos un cariñoso saludito a esta hora. Ya, para todos, estamos buscando el horóscopo, así que vamos ahí a ver si podemos, estoy esperando que se cargue, pero no hay caso. Ya, mientras vamos a otro temita musical a esta hora de la tarde, son las 12 con 37 minutos, 12

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1: Son las 12:46.

Eso es, muy bien, ahí estamos de regreso después de ese temita musical a esta hora de la tarde. Son las 12 con 48 minutos. Estamos acompañándole con toda la buena programación y la buena música. Esto es Radio Kenak en el 107.1, también a través de www.fmradiokenak.com, www.fmradiokenak.com, en nuestra señal también para todos nuestros auditores que nos visitan a esta hora en la programación de la radio. Vamos a visitar por acá el horóscopo. ¿Qué nos dice para el día de hoy el horóscopo? Claro, ¿usted quiere saber cómo se viene su horóscopo? ¿Quiere saber qué le depara el destino? Vamos a saber, dijo inmediatamente, qué es lo que tiene preparado el destino para usted.

Atención, vamos con los primeros signos del horóscopo. Hoy día lo vamos a hacer movida. En la noche tenemos romántico. Así que hoy día vamos a mover el esqueleto. Ahí está.

0: Ya, muy bien, ¿eh? Vamos entonces a contarles por acá el horóscopo para todos los que están a esta hora en la sintonía nomás junto a nosotros, junto a la buena música y a la programación que le entregamos para ustedes. Primero signos, atención, vamos con Aries. Aries en amor dice por acá, reconocer los errores. Es un importante paso, dice, para comenzar a hacer las cosas con los suyos. En salud, evite problemas respiratorios. Para esto debe cuidarse más. Dinero, el trabajo no...
1: Y se acabó esto,
0: ¿no? No se debe dejar de lado en ninguna circunstancia. Color verde, número 7. Vamos con Tauro. Tauro en amor dice por acá. Atención, Tauro. Supere esos malos entendidos. Mantenga una actitud mucho más serena y calmada. En la salud, disfrute, dice, de tardes tranquilas que se le permitan calmar su ser. Su ser, no su ser. Dinero, no debe aceptar ciertos compromisos laborales a sabiendas que no podrá responder como corresponde. Color calipso, número 8.

Vamos con Géminis. Géminis en amor debe retribuir, dice, ese cariño que le dan constantemente las personas de su círculo cercano. La salud dice, una salida para distraerse puede ser una gran ayuda para eliminar tanta tensión. En dinero debe... No tenga miedo, dice, de ponerse metas altas. Mejor tema y a no tenerla. Color amarillo, número 12. A cáncer, de la primera parte. En amor, dice por acá los cáncer. No hay maldad en el amor. Pero tenga cuidado, dice, con ese sentimiento. Se le haga perder la cabeza. En salud, evite accidentarse producto de una irresponsabilidad. Dinero, vaya manejando las cosas para que el resto de agosto, dice, no termine en un desastre. Color verde, número 22. Vamos acá a este tema musical, Promesas, Melendi. A esta hora de la tarde, en la radio Kenak 107.1. Esta es como una pincelada de lo que va a ser el romántico la noche.

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1: Es la 1:04.
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5: Es la 1:08.
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2: Es la 1:15.

Eso es, muy bien, ahí estamos de regreso, estamos de vuelta con ustedes con toda la buena música, la buena programación acá en la radio para nuestros auditores y auditoras que están hasta ahora en la sintonía junto a nosotros. Muy bien, eso es, ¿eh? Saludos ahí para todos, para todas que están a esta hora en sintonía de la Radio Kinac 107.1 a través de www.fmradioquinac.com. Ahí estaban los tres temitas, ahora vamos a ver por acá qué nos dice en la otra parte del horóscopo, la segunda parte acá en la radio que... Atención Leo, Leo en amor dice: guardar tanto tus sentimientos no sirve absolutamente de nada. En salud, controle sus nervios y su estrés. Dinero, el tiempo pasa en un pequeño paso. Ahora debe ponerse metas mayores si tiene todas las capacidades del mundo. Color granate, número 7. Atención Virgo, Virgo en amor dice: no pierda el tiempo en conflicto que de ningún punto de vista le sirve a su relación. En salud, haga el esfuerzo, dice, para que su salud no se vea resentida por no cuidarse. En dinero, no debe permitir que las personas sean un obstáculo para alcanzar sus sueños. Color rosado, número 33. Libra, Libra en amor dice por acá: el amor, cuando es de verdad, no tiene tiempo ni lugar. Esa persona es para usted. El tiempo se encargará de ponerlo, o mejor dicho, de ponerla o de ponerlo a su lado. En salud, mejore su esperanza de vida para cuidarse con dedicación. Dinero, las condiciones, dice, no son las ideales. Espere un poco. Color morado, número 2. Y Escorpión, Escorpión en amor dice por acá: piense bien ese camino que está tomando, evite un mal rato en el futuro cercano. En salud, sea precavido o precavida al hacer fuerza para evitar complicaciones a la espalda. Dinero, debe levantarse y tomar valor para salir a buscar un mejor futuro. Color plomo, número 4.

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0: 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Ahí estabas, temita musical a esta hora de la tarde. Son las 13 horas con 34 minutos. Vamos a ir a la última parte del horóscopo. Vamos con Sagitario. Sagitario en amor. Dice, entienda que la relación entre tres personas no le hacen bien a nadie. Aún puede hacer lo correcto. En salud, no juegue de ese con su salud. Dinero, conflictos internos dentro de su lugar de trabajo puede terminar como consecuencia más adelante. Color gris, número 3. Capricornio en amor, dice por acá. Permita que la vida guíe sus pasos para el sendero que le llevará a la felicidad. En salud, trate de vivir más feliz y en armonía, dice, con el universo. Dinero, cuidado con las tensiones fáciles que terminen de pasar la cuenta. Color naranjo, número 11. Vamos con Acuario en amor, dice, preocupación. No deje que las cosas ocurran a su alrededor y terminen causando daño a su corazón. En salud, no descuide, dice, la condición de su organismo. Dinero, debe potenciar más sus habilidades, que realmente necesita tener mejores perspectivas en el futuro. Color rojo, número 6. Piscis en amor, dice por acá, que las cosas no salgan de control o su vínculo puede estar seriamente dañado. En salud, si vive una vida sana, puede andar bien con usted. Dinero, enfrente al miedo, dice que tiene para realizar ese emprendimiento. Color marengo, número 23. Ahí estaba el horóscopo entonces. Para todos nuestros auditores y auditoras que están a esta hora en la sintonía junto a nosotros, a todos los que están ahí en la compañía de la radio, le damos un cariñoso saludo durante esta jornada del día de hoy. Nos despedimos, muchas gracias por haber estado junto a nosotros. Lo invitamos para que usted siga en la sintonía, se siga acompañando de la programación y de la buena música de Radio Knack. Muchas gracias, nos encontramos en la noche con toda la buena música ahí a través de la Radio Knack, a través de su programa El Club Musical. Gracias, chao.

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1: Es la 1:45.

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1: Son las 2 con 2 minutos.
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2: Son las 2:19.

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1: Son las 2:37.

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3: Son las 2:42.

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1: Son las 2:48.

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0: 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Son las 3 con 7 minutos.
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2: 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Son las 3:11.

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2: Son las 3:16.

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1: Son las 3:31.

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1: Son las 3 con 47 minutos. 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
1: Son las 4 con un minuto.
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2: Son las 4 con 17 minutos.

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1: Son las 4:32.

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1: Son las 4:48.

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1: Son las 5 con 3 minutos.
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2: Son las 5:16.

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1: Son las 5:31.

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0: Son las 5:43.
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1: Son las 5:45.

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2: Son las 5:52.

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1: Son las 6 con un minuto.
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2: Son las 6:17.

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1: Son las 6:30.

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1: Son las 6:48.

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1: Son las 7 con 2 minutos.
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2: Son las 7:18.

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1: Son las 7:32.

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4: Son las 7:38.

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1: Son las 7:46.

0: 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Son las 8 en punto.
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